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3: Estimados oyentes, en esta emisión de Croacia hoy los acompaña Mariana Campera. La selección croata de fútbol regresó a Croacia tras su eliminación del Mundial. A pesar de la derrota por 2-1 ante Portugal en 16avos de final, cientos de aficionados los recibieron en el aeropuerto Franjo Tuđman de Zagreb. Aunque visiblemente cansados, los jugadores firmaron autógrafos y se fotografiaron con los aficionados reunidos.
4: No estamos contentos porque lamentablemente no llegamos lejos, así que no hay mucho de qué alegrarse. Por otro lado, demostramos que podemos jugar al más alto nivel. Quiero agradecer a todos los que estuvieron allí, incluso a los que no jugaron, no causaron ningún problema y lo soportaron todo con entereza. Eso me llena de alegría y orgullo. No nos podemos quejar, fueron excelentes. Desafortunadamente nos robaron la victoria y todo el mundo vio lo que pasó, pero estamos increíblemente orgullosos de ellos. Los chicos son de primera, se esforzaron muchísimo y demostraron una gran fuerza de voluntad, pero así son las cosas. Modric es mi favorito. ¿Por qué? Porque es especial, porque se ha mantenido fiel a sí mismo, de baja estatura, pero un gran hombre, sin dudas. Estuvieron genial, todo bien. Vamos al próximo Mundial en Portugal y lo haremos aún mejor.
3: El futuro del entrenador Zlatko Dalic sigue siendo incierto después de que expirara su contrato con la Federación Croata de Fútbol al final del torneo. Le ofrecieron un nuevo contrato anteriormente, pero pospuso la decisión hasta después del Mundial.
4: Acabo de llegar a casa. Veremos en unos días cuando tome una decisión sobre lo que es mejor para nosotros y el fútbol croata. Este es definitivamente el final de una era para algunos de nuestros grandes jugadores mayores y toda la historia de nuestra carrera en la Copa del Mundo. 9 grandes años para todos nosotros. Lo que queda es puro orgullo y honor. Ya veremos. Creo que Croacia tiene un futuro brillante y excelentes jugadores que demostraron lo que pueden hacer en esta Copa del Mundo. Tal vez esto sea bueno para ellos. Las medallas no vienen sin haber derramado algunas lágrimas en el camino.
3: En el centro de Čakovec hubo un tiroteo en el estacionamiento de un restaurante. Alrededor de las 4 de la madrugada, la policía recibió un aviso de un tiroteo en el que 2 personas resultaron heridas. Fueron trasladadas al hospital donde están en tratamiento por heridas graves. El agresor se encuentra prófugo y es buscado por la policía.
4: Hemos ingresado a 2 personas de 28 y 22 años. El hombre de 28 años se encuentra en la planta de cirugía abdominal. Presenta un hematoma lumbar por herida de bala, mientras que el hombre de 22 años está en cuidados intensivos debido a la gravedad de sus lesiones. Tiene 2 heridas de bala, una en el muslo y otra en la parte baja de la espalda derecha. Su estado es estable tras la cirugía y su vida no corre peligro. El otro paciente deberá someterse a otra intervención quirúrgica hoy mismo.
3: Es el primer fin de semana de julio y mucha gente se dirige a la costa. Sin embargo, hoy no se registraron problemas de tráfico importantes. En la autopista 1, el tráfico fue más denso entre los cruces de Lučko y Zadar en dirección a la costa. También hubo mayor congestión en el puente de Krk. Este fin de semana en el puerto de Split se espera la llegada de más de 63.000 pasajeros y 13.500 vehículos a la terminal de ferries. Los ferries operarán según su horario habitual, pero la compañía nacional Iadrolinia anunció que agregará más viajes de ser necesario. Iadrolinia prevé que el tráfico en el puerto de pasajeros más grande y con mayor actividad de Croacia, el de Split, sea similar al del año pasado.
4: Hasta el momento todo marcha según lo previsto. Los ferries de la mañana iban completamente llenos, la línea de Súpetar también, y estamos supervisando la situación en el puerto de Súpetar y aquí para introducir ferries adicionales si fuera necesario. ¿A dónde van? A Juar. ¿Cuánto tiempo se quedarán? Ojalá 2 semanas, porque tenemos 2 niños pequeños. ¿Por qué Juar? Nos gusta mucho. Nos gusta toda Dalmacia. Nos gustan los lugares con menos gente de lo habitual. Vamos a Ivan Dolac en Juar y nos quedaremos unos 10 días. ¿A los eslovenos les gusta mucho ese destino? Sí, llevamos yendo 15 años.
3: En Ilok tuvo lugar el desayuno con vino espumoso en los viñedos de la bodega Papak, que atrajo a muchos amantes de la gastronomía y el vino. Disfrutaron de un espléndido desayuno con vinos espumosos de la bodega anfitriona y de bodegas invitadas. Un programa de música en vivo y el ambiente único de los viñedos de Ilok hicieron que el evento fuera aún más especial.
4: Hemos recorrido toda Croacia, las colinas onduladas, Istria, Erdut, pero Srijem es sin duda el lugar más hermoso. Es tranquilo y está lleno de preciosos girasoles y las especialidades locales son maravillosas. Srijem es precioso, al igual que Ilok. El desayuno con vino espumoso siempre es un verdadero placer. Este es el 7º evento de este tipo aquí en el este de Croacia. Creo que es un ejemplo de cómo organizar eventos en Eslavonia para mostrar nuestros excelentes vinos espumosos. Esto es una experiencia inolvidable, es diferente, elegante, hermoso y lo maravilloso es que nos ha llevado al aire libre, a la naturaleza, que es tan bella e impresionante.
3: El director de cine y teatral croata Zrinko Gresta falleció en Zagreb a los 68 años. El cine fue su pasión y dirigió algunas de las películas más aclamadas de Croacia. Su obra fue proyectada y premiada en numerosos festivales de cine europeos de prestigio. Entre sus logros más destacados se encuentran la nominación al Premio del Cine Europeo al mejor debut por Fragmentos, el Premio Italia de Televisión por Lavado y el Premio Especial del Jurado en el Festival Internacional de Cine de Carlo Vivari por la película Aquí.
4: Ogresta emergió en el cine croata como un gran moralista en el mejor sentido de la palabra, dentro de la tradición cinematográfica francesa y centroeuropea. Un hombre preocupado por la relación entre la moral personal y la social.
3: Del ámbito deportivo, destacamos que la selección croata de básquet logró su 4ª victoria en la primera ronda de clasificación para la Copa Mundial de Básquet FIBA 2027. Croacia aplastó a la anfitriona Chipre por 123-50, con una notable diferencia de 73 puntos, igualando la mayor victoria en la historia de la selección nacional establecida contra Islandia en 1992.
4: El pronóstico indica que el domingo estará soleado, sobre todo en la costa. Por la tarde, aumento de la nubosidad y posibles lluvias en el interior y en el norte del Adriático. Vientos leves en el este a moderados del noroeste. En el Adriático, vientos del noreste leves a moderados y en el extremo sur pueden tener ráfagas fuertes. Por la tarde, vientos del sudoeste y del noroeste con ráfagas en las islas. En Dalmacia, el mar estará agitado. Las temperaturas mínimas en el interior estarán entre 12 y 17 grados y en la costa e islas entre 19 y 24 grados centígrados. Las máximas estarán entre 28 y 33 grados centígrados en todo el país. Los próximos días en el interior estará soleado, pero no del todo estable. El lunes posibles chaparrones y tormentas, y por la tarde en las cumbres. El martes vientos del sudoeste y el miércoles del norte. En la costa estará soleado, caluroso y posible nubosidad variable que puede traer algo de lluvia, sobre todo en el sector norte.
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4: En esta emisión de Croacia Hoy estuvo con ustedes Mariana Campera.
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1: Estimados oyentes, en esta emisión los acompaña Verónica Blajo. Estas son las noticias que marcaron la semana. Croacia no logró clasificar a octavos de final en el Mundial de Fútbol. Nuestro país envía ayuda humanitaria a Venezuela. Nuevo conflicto entre el primer ministro y el presidente. La selección croata de fútbol no logró clasificar para octavos de final del Mundial de Fútbol al perder ante Portugal por 1-2. Croacia hizo un gol de Ivan Perisic en el minuto 53, Cristiano Ronaldo empató de penal en el minuto 68 y Gonzalo Ramos aseguró la victoria para Portugal en el cuarto minuto del tiempo adicional. El entrenador Zlatko Dalic. Lamento que hayamos perdido, especialmente después de este segundo tiempo. Fuimos mejores, tuvimos muchas oportunidades, jugamos bien y al final recibimos un gol en el tiempo adicional. 3 VAR, 3 contra nosotros. Hubo mucha emoción, no tengo nada que reclamar al equipo. Lucharon, se esforzaron, dieron todo de sí, pero lamentablemente no lo lograron. Dalic está al frente de la selección croata desde el otoño de 2017. Conquistó la medalla de plata en Rusia en 2018 y la de bronce en Qatar en 2022. Al ser preguntado por su futuro, ofreció una respuesta breve. No tengo comentarios. Ya hablaremos de eso más adelante. Sin duda, una de las noticias que marcaron la semana fue la nueva disputa entre el premier Andrei Plenković y el presidente Zoran Milanović. Y el tema de discusión fue la intención de envío de una delegación de las Fuerzas Armadas al desfile militar de Francia que se llevará a cabo en París, a la que se opone el presidente de la República. Según especialistas en el tema, este enfrentamiento revela problemas arraigados en la gestión de la política exterior y de seguridad de nuestro país, y consideran que la disputa ha trascendido una mera cuestión de protocolo y advirtieron sobre el riesgo de una crisis constitucional. El analista Bojo Kovacevic. Ni el primer ministro ni el presidente tienen razón, ya que los asuntos más graves que afronta el Estado no se discuten de esa manera. Tanto el presidente como el gobierno tienen obligaciones constitucionales. Eso es lo que deberían priorizar. El debate se ha reducido a si el ministro de Defensa tiene derecho a desplegar a las Fuerzas Armadas con fines ceremoniales. Según la ley, claramente lo tiene, pero la cuestión no es de protocolo, sino de política exterior. Si Croacia forma parte o no de la coalición de los dispuestos. Tanto el primer ministro como el presidente deben ser conscientes de que su conflicto personal se está convirtiendo en una cuestión constitucional. Asimismo, debería redundar en su propio interés minimizar tales conflictos, indicó Kovacevic. El analista Mario Galic expresó que Croacia se acerca a una crisis constitucional. Nos estamos deslizando hacia una crisis constitucional. Ayer el presidente declaró que había firmado una orden que prohibía a los soldados croatas viajar a Francia. Por otro lado, invocando una disposición de la ley de defensa, el ministro firmó una orden que les obligaba a acudir. Nos encontramos ante una crisis constitucional. El Tribunal Constitucional debería pronunciarse sobre quién tiene razón, pero resulta totalmente absurdo que las Fuerzas Armadas sufran las consecuencias de tales conflictos. El Ministerio Croata de Relaciones Exteriores y Asuntos Europeos anunció que nuestro país destinará 1 millón de euros en ayuda humanitaria a Venezuela tras los devastadores y mortales terremotos que azotaron ese país sudamericano. Con esta contribución, Croacia se suma a los esfuerzos internacionales para brindar a la población de Venezuela la ayuda y el apoyo tan necesarios para la recuperación tras los desastres. La ola de calor que afectó nuestro país terminó con una tormenta que causó incendios en la isla de Chiobo, que se reactivaron dos veces en los últimos días. Los bomberos debieron intervenir asimismo en el incendio de la isla de Mliet, en Seigne, en Quistanié y en la isla de Vis. Debido a las altas temperaturas y al mayor riesgo de incendio, los bomberos hacen un nuevo llamamiento a la ciudadanía para que extreme las precauciones y avise de inmediato al número 193 o al centro 112. En caso de incendio o presencia de humo. La tasa de inflación en Croacia, medida por el índice de precios al consumo de bienes y servicios, fue un 4,5% más alta en junio de 2026 en comparación con junio del año anterior, pero un 0,4% más baja respecto de mayo de 2026, según informó el miércoles la Oficina de Estadística de Croacia. Tras situarse en el 5,2% en mayo, poniendo fin a una tendencia de aceleración que venía durando meses, la tendencia de desaceleración del aumento de los precios continuó en junio por segundo mes consecutivo. Según la estimación preliminar de Eurostat, la tasa de inflación anual en Croacia, medida por el índice de precios de consumo armonizado, se situó en el 4,2% en junio. Esta cifra es inferior a la registrada en mayo, cuando fue del 4,9%. En términos mensuales, la inflación armonizada aumentó un 0,1%. Por otra parte, se estima que la tasa de inflación anual en la zona del euro fue del 2,8% en junio frente al 3,2% en mayo. Según Eurostat, solo Lituania y Bulgaria registraron una tasa de inflación superior a la de Croacia en el mes de junio. De este modo, Croacia se mantiene entre los países con mayor inflación en la zona del euro. Tomislav Ćorić. Esta tasa del 4,5% no nos satisface. Debemos dejarlo claro desde el principio. Sin embargo, la tendencia es clara. En abril fue del 5,8%, en mayo del 5,2% y ahora estamos en el 4,5%. Esperamos que la tasa de inflación continúe bajando en los próximos meses y creemos que en el primer trimestre de 2027 registraremos tasas de inflación al nivel del promedio de la eurozona.
2: Eurozone.
1: El salario neto mensual promedio por empleado en entidades jurídicas de Croacia correspondiente al mes de abril de este año se situó en 1.552 euros, que equivale a un aumento nominal del 7,9% respecto del año anterior y un incremento real ajustado a la inflación del 2%. Según la Oficina de Estadística de Croacia, en comparación con marzo de este año, el salario neto promedio fue un 0,2% inferior en términos nominales y un 1,8% menor en términos reales. El salario neto mensual promedio más alto por empleado en entidades jurídicas durante el mes de abril se registró en el sector de infraestructura informática, procesamiento de datos, servicios de servidores y otras actividades de servicios de información, alcanzando los 3.077 euros, mientras que el más bajo correspondió al sector de fabricación de prendas de vestir con 986 euros. La Oficina Nacional de Turismo de Croacia ha lanzado un nuevo video promocional protagonizado por el capitán de la selección croata de fútbol, Luka Modric, y el actor de Hollywood, John Malkovich, antes del partido de 16avos del final de la Copa Mundial de la FIFA. El segundo anuncio de la campaña Croacia, dicen que es preciosa, une a Malkovich, cuya familia tiene raíces croatas, con Modric para mostrar una de las atracciones más emblemáticas del país, el órgano marino en la ciudad costera de Zadar. En el cortometraje, Malkovich visita el órgano marino por sugerencia de Modric, experimentando de primera mano esta singular instalación frente al mar, que crea música utilizando el movimiento de las olas. Este fin de semana se lleva a cabo el desfile del Festival Jakovački Vizovi en su versión número 60. En este tradicional evento, además de los conjuntos folclóricos locales, participan invitados de otras partes del país y del extranjero, un total de 60 grupos. Como siempre, le siguen las carrozas tiradas por caballos, decoradas al estilo de una procesión nupcial. Más allá de mostrar la tradición, el desfile se ha convertido tras 60 años en una tradición en sí misma, esperada con ilusión tanto por visitantes como por participantes. En la capital croata se llevó a cabo el sexto festival de folclore del conjunto Lado, que ha incluido no solo danzas y cantos del folclore nacional e internacional, sino también talleres, presentación de instrumentos tradicionales y un desfile de trajes típicos. Estimados oyentes, esto es todo por hoy en la Crónica Semanal. Los esperamos la semana próxima con toda la información que marcó la semana. En esta emisión los ha acompañado Verónica Blajo.
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3: Estimados oyentes, en esta emisión de Croacia hoy los acompaña Mariana Campera.
4: Un incendio forestal en el sur de la isla de Hvar, entre Bojanić Vlad y Sveta Nedjelja, finalmente está bajo control, pero los daños son extensos. Más de 200 hectáreas de viñedos, pinares, matorrales y otra vegetación fueron arrasados por el fuego. Los jardines de dos villas y varias casas de campo también quedaron destruidos. Según los bomberos, este es uno de los incendios forestales más devastadores que ha azotado el sur de la isla en los últimos 10 años.
5: Si los aviones Canadair no hubiesen llegado, todo Ivandolac se habría incendiado. Fue un incendio provocado, iniciado cuando empezó a soplar el viento del noroeste. Esa es mi opinión. Fue intenso. Los chicos hicieron un trabajo fantástico. Ahora estamos vigilando los alrededores para asegurarnos de que no se reavive si el viento se refuerza. Estamos preparados y tenemos personal alrededor de todo el perímetro.
4: Los bomberos de la zona metropolitana de Trogir desde las 3 de la tarde combaten un incendio forestal en Vinice, en el municipio de Marina. Avivado por el fuerte viento del noreste, el fuego llegó a amenazar las viviendas cercanas. Sin embargo, los bomberos consiguieron proteger todos los edificios, quedando solo algunas fachadas dañadas. Este domingo se conmemoró el aniversario de la muerte de Marko Babic, uno de los héroes de la Guerra Patria y comandante de la calle Trpinska, símbolo de la resistencia croata durante la batalla de Vukovar en 1991. Familiares, amigos y compañeros se reunieron en Vukovar para recordarlo y honrar su legado. Entre sus numerosas hazañas bélicas se le recuerda por ser el que más tanques enemigos destruyó en la calle Trpinska, denominada luego Cementerio de Tanques. Con su valentía se ganó el respeto de todos y un lugar entre los héroes más venerados de la guerra patria.
5: Marko destruyó 14 tanques en la calle Trpinska. Fue una verdadera leyenda y la mano derecha de Blago Zadro. Siempre estaba en primera línea, siempre entre los primeros en entrar en combate. Nunca esperaba que otros hicieran lo que había que hacer. Marko siempre estaba ahí, donde quiera que se le necesitara, especialmente en los momentos más difíciles. Por eso lo estoy profundamente agradecido. Tantos artículos de prensa, tantas fotografías y su historia. Era mi hermano. Dentro de 50, incluso 100 años, la gente seguirá recordándolo. Leerán sobre él y hablarán de él. Incluso hoy, después de tantos años, las palabras de Marko Babic sobre el patriotismo, valentía y determinación siguen siendo tan poderosas y relevantes como siempre.
4: El partido SDP celebró una reunión de liderazgo en Tuheljske Toplice, donde expusieron sus prioridades para el próximo periodo. Planean centrarse en el fortalecimiento de los servicios públicos de salud y educación, mejorar la seguridad pública y promocionar un modelo económico que genere mayor valor añadido. En relación con las tensiones entre el presidente y el primer ministro por el desfile del Día de la Bastilla en París, el líder del SDP, Siniša Hajdaš-Dončić, afirmó que la constitución debe respetarse y que las oficinas del presidente y del primer ministro deben mantener una comunicación abierta.
5: Nuestra postura ha sido clara desde el primer día. En materia de política exterior y defensa, la Constitución establece claramente que las decisiones deben tomarse conjuntamente por el presidente y el primer ministro. Asimismo, se espera que se comuniquen. Y en ese sentido, Milanović tiene menos responsabilidad en la situación actual. Este es un nuevo intento de Plenković de ejercer un control absoluto sobre dos áreas que no son de su exclusiva competencia. Precisamente por eso, la comunicación es fundamental, basada en hechos y llevada a cabo mediante el diálogo. Esta es nuestra postura. No veo nada inconstitucional aquí, es más que evidente que se trata de un despliegue ceremonial. Es el Día de la Bastilla, que se celebra cada año con un desfile militar ceremonial. No estamos desplegando tropas en combate, sino para una ceremonia de un solo día. Esto queda claro en el artículo citado por el ministro y otros. No hay nada inconstitucional en ello.
4: La policía continúa buscando al sospechoso de disparar a dos jóvenes en el estacionamiento de un restaurante en Chakovets cerca de las 4 de la madrugada del sábado. Las víctimas están estables. La policía no reveló el nombre del sospechoso, pero ha difundido una fotografía. Las autoridades instan a cualquier persona que tenga información que pueda ayudar a localizar al sospechoso a que se comunique con la policía de inmediato.
5: Espero que pronto podamos informar que el sospechoso ha sido detenido. Sin embargo, insto a la ciudadanía que se pongan en contacto con nosotros de inmediato si tienen alguna información sobre el sospechoso y este delito. Asimismo, les pido que no se acerquen a él bajo ninguna circunstancia, ya que está armado.
4: La 60ª edición del Festival Folclórico de Jacobo concluyó con un desfile tradicional de grupos folclóricos, carruajes tirados por caballos y jinetes. Miles de participantes de Croacia y del extranjero exhibieron este fin de semana los trajes, bailes, tradiciones y costumbres más bellos de sus respectivas regiones en el corazón de Slavonia.
5: Esta es nuestra primera vez en Jacobo y nos sentimos honrados de haber tenido la oportunidad de participar en este evento. Es realmente maravilloso ver a tantas asociaciones culturales reunidas en un mismo lugar. La Sociedad Cultural Tena lleva 41 años en activo y durante todo este tiempo hemos participado en el Festival Jakovački Vezovi cada año. Es sin duda uno de los eventos más importantes para la ciudad de Jakovo y al ser nuestra ciudad natal, lo consideramos parte fundamental de nuestra identidad.
4: Del ámbito deportivo destacamos que la selección croata sub-18 de waterpolo se coronó campeona del mundo. En Portugal, el equipo de Hrvoje Koljanin derrotó a Estados Unidos por 21-20. El partido se decidió en una emocionante tanda de penaltis tras un empate a 14 en el tiempo reglamentario. Croacia también ganó el oro mundial sub-18 en Montenegro en 2016. A principios de esta semana parecía que Marco Livaja podría dejar el Hajduk, pero ahora parece que el capitán del equipo y el club han resuelto sus diferencias tras una disputa disciplinaria. Livaja fue enviado de vuelta a casa desde el entrenamiento en Eslovenia el fin de semana pasado, tras infringir el reglamento disciplinario del club y negarse a acatar la sanción impuesta. Luego aceptó firmar el reglamento y completar el programa de entrenamiento asignado. Se espera que continúe entrenando con el equipo en Bled.
5: El pronóstico para el lunes indica que habrá nubosidad variable en el interior y en el norte del Adriático, con periodos de sol. Posibles lluvias y tormentas eléctricas más posibles por la tarde. Hacia el sur estará soleado con posibles chaparrones aislados por la tarde. En la costa, vientos del noreste leves a moderados y por la tarde vientos del sudoeste y del noroeste. El mar estará calmo, agitado, con oleaje moderado en algunos puntos. Las temperaturas mínimas estarán entre 12 y 17 grados en el interior y entre 19 y 24 grados centígrados en la costa. Las máximas estarán entre 26 y 32 grados centígrados en todo el país. Los próximos días en el interior suben las temperaturas máximas. El martes estará más soleado que el miércoles y el jueves un poco más fresco, con posibles lluvias o chaparrones aislados todos los días. En la costa, el resto de la semana estará mayormente soleado y cálido. Es probable que haya nubosidad transitoria el miércoles, sobre todo en el norte del Adriático, con lluvia o una ligera probabilidad de chaparrones en el extremo sur el martes.
3: En esta emisión de Croacia Hoy estuvo con ustedes Mariana Campera.
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